véngase para acá que se vea que ya es fin de semana. Alócate, bebé, ¿cómo de que no? Saludos por acá para nuestro patrocinador por acá de la raza de Michoacán. ¡Ay, nomás véngase para acá y dese vuelo! ¡Vámonos, redes! Y recuerden que andamos por acá en barrita de bandas michoacanas. También acuérdense por acá que también por acá los inquietos entran. ¡Ay, nomás para que tenga de dónde escoger!

0: locos.
1: Hoy nomás, ya quedó por acá esta de locos y entumecidos por acá con los inquietos. Venga, che, para acá que ya andamos con todo. Por acá ya anda nuestro patrocinador, dice, échate algo del laberinto, mija, esa de Zenón Torres Vélez, hoy nomás. Claro que sí, vámonos, recio, venga, che, para acá, a convivir un rato por acá con la raza de Michoacán.

por acá, ya se anda reportando el Junior de Michoacán. Dice, por acá, ya que andabas por acá con esas de laberinto. Si se puede, la de secretos de confesión de laberinto. Claro que sí, ahorita mismo. Dice por acá también el Junior de Michoacán. Saluditos al Mora, a su bro, a Mezcua. Y por acá también al Takushi. ¿Dónde anda por ahí el Takushi? Ya se me desapareció por acá. Vámonos por acá con esa de laberinto. Por acá también anda nuestro patrocinador y dice... Al rumbo del viento con Ola Azul. Claro que sí. Ahorita mismo se la pongo. Hay un saludo por acá para la raza que nos anda sintonizando. Ya son las 6 de la tarde. Venga, chepa acá, que andamos por acá conviviendo un rato con la raza de Michoacán.

¡Ay, no más hoy, no más! ¡Véngase, véngase para acá! ¿Cómo? ¿Cómo? ¿Qué ando diciendo? ¡Ay, por acá nos anda mandando mensaje Juan Reyes! Dice, pon la casa de cartón de los Bukis. Y pero le digo que ya acaba de pasar. Con eso cerramos hace ratito. ¡Ay, por acá! Sí, sí se pueden de los Bukis. Nomás que justo esa canción ya pasó. Vámonos por acá, para complacer al patrocinador con esa de Al Rumbo del Viento. Por acá de banda Hora Azul. Vámonos, recio, de una vez.

ay nomás, y ahí quedo por acá para complacer al patrocinador. Por acá también ya anda el niño Iker, dice, ponte por acá esta de Traficantes Michoacanos de Banda Machos. Ay nomás, vámonos recio, venga Chepacá, que andamos por acá, en ahorita patrocinada por La Raza de Michoacán. Por acá con barrita de bandas michoacanas. Ay nomás, de ese vuelo y venga Chepacá.

0: anda el Benja de Guanajuato, dice esa de Chevrolet 4x4. ¡Saludos, saludos! Dice por acá, saludos, bocas secas. ¡Tómele, tómele! ¡Ay, nomás hay con permiso del patrocinador! ¡Vámonos por acá, vámonos por acá con esa de Chevrolet 4x4! Venga, chepa acá, que andamos por acá con barrita de bandas michoacanas. ¡Ay, nomás para que se dé vuelo un rato!
1: Y esto es dedicado para toda la raza que le gustan los corridos perrones de parte de los grandes de la sierra. ¡Y písele, primo! ¡Ah!

poquito me pegué acá yo sola. Ahí quedó por acá esa de 4x4, por acá para el Benja de Guanajuato. Hoy nomás, dice, pero tómenle, tómenle. Ahí nomás, venga, che, para acá que andamos por acá, patrocinado por la raza de Michoacán. Hay un saludote a nuestro patrocinador también por aquí para la raza que anda por acá sintonizándonos, que anda por aquí bien activa, también por acá para el Junior de Michoacán. El Takuchi, ¿dónde anda, dónde anda? Vámonos, vámonos, recio por acá con algo de los inquietos del norte. Ahí saludos por acá para el Cash de Atlanta, hasta que te conectas, Cash. Ya casi me ando yendo y tú nomás nada.

0: acá, por acá, dice el Benja, pero di, a ver, di, tómeye, ay, nomás, tómeye. Dice por acá también, pues ya que, mija. También por acá anda reportándose el Cash de Atlanta. El niño Iker por acá dice, el michoacano y el jalisciense por acá de los inquietos. Ay, nomás, alócate, bebé, alócate con esas canciones, ¿cómo de que no? Dice, de Guanajuato con los inquietos por acá, lo andan solicitando, el Benja de Guanajuato. Claro que sí, nomás deme tantita chance y ahorita se lo pongo. Ay, saludos para nuestro patrocinador por acá, la raza de Michoacán. Ay, un saludote también por acá para la raza que nos anda sintonizando. Y vámonos recio por acá con esas de los inquietos.
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michoacano y el jalisciense. Por acá, ¿de quién era? De los inquietos del norte. Y anda por acá también nuestro patrocinador. Dice, oye, China, si se puede la de 4x4 y la de los traficantes michoacanos. La de 4x4, ¿con quién será? Es que ya acabo de poner una, pero no sé si quiera esa o quiera otra. También por acá dice, y la de la Cheyenne del año. Claro que sí, deme chance y ahorita la pongo. También por acá del Cash de Atlanta, dice, ay, con permiso, te enfilas la de la clica con los inquietos. Claro que sí, vámonos recio, ya casi 6:30, dos minutos para las 6:30, ya es tarde, ¿qué andan haciendo? Venga, che, para acá, que andamos por acá con todo. Vámonos por acá con esa de Guanajuato, por acá, para el Benja de Guanajuato. Ay, nomás, y tómele.

del Mona. Ay, nomás dime, Mona, cuál era. O nomás no me estabas poniendo atención ahí cuando puse esa del 4x4. vámonos, recio, por acá con esa de Cheyenne del año, por acá de Van del Recodo. Ay, nomás pa' que te aloques un rato, Mona.

Así que por acá esa de la Cheyenne. Dice por acá, el Mora, dice, es de banda Arcángel, esa de 4x4, ándale, esa sí no le he puesto. Por acá también nos anda pidiendo la de Traficantes Michoacanos, pero Mona, esa sí, para que veas, esa ya la puse. Esa ya pasó, la pidió por acá el niño Iker, ¿la vuelvo a poner o cómo va a estar el show? Vámonos por acá con esa de Banda Arcángel. Hay saludos por acá para la gente que nos anda sintonizando, a la que anda por aquí mandando unos mensajitos también, claro que sí. Vámonos, recio por acá con esa de 4x4.

0: nomás, hoy nomás llegado por acá, están de la 4x4. Ay, nomás, venga, che, para acá, vámonos recio por acá, con esa de los inquietos del norte, la de la clica. Ay, para complacer por acá, el Cash de Atlanta, saludos por acá para nuestro patrocinador, ¿cómo de que no? Esa de qué? esa que me pidió por acá, de Traficantes Michoacanos. ¿Es de Banda Machos o no es de Banda Machos? A ver, coméntele por acá. Vámonos por acá mientras con esa de los inquietos del norte, la clica. ¡Ay, nomás! ¡Alócate, Cash!
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Chévez, venga Chepacá, venga Chepacá, que andamos por acá patrocinados por la raza de Michoacán. Ya son las 6:42, hoy nomás. ¿Qué andan haciendo? ¿Qué andan haciendo? Repórtense por acá, mándenme un mensajito, cuéntenme un chisme, que yo del chisme vivo. Vámonos, recio, por acá tengo ya un mensaje pendiente. A ver, ¿qué dice? Buenas tardes, ¿me puedes complacer con la canción de Grupo Pegaso con... ¿Cómo? Con tu adiós, saludos para los que están en San Luis, Missouri y puro Michoacán. Claro que sí, ahorita nomás deme chance. Por acá recuerden que andamos en barrita de bandas michoacanas. Ay, nomás, por acá patrocinado por la raza de Michoacán. Dice, ¿qué me falta por acá? Eso de Traficantes Mexicanos por acá, nomás no me dijo el patrocinador si era con banda machos o no. Vámonos por acá, mientras tanto, con algo de Los Inquietos del Norte. Ay, nomás, alócate, bebé, y venga, che, pa' acá.

15 minutos todavía de esta horita. Por acá dice esa de Maldito Amor con Los Inquietos, por acá para complacer al niño Iker. También por acá ya se anda reportando nuestro patrocinador, dice... Esa de Traficantes Michoacanos y es Banda Machos. Ay, nomás, vámonos otra vez con esa. Ahora sí, otra vez esa. Vámonos, vámonos de una vez por acá para complacer al patrocinador.

ya andamos por acá en la recta final, ya 6:50, ya se anda acabando por acá esta horita. Vámonos por acá con esta de Maldito Amor de los Inquietos del Norte. También por acá ya traigo otra enfiladita de ¿cómo se llama? Moto, ¿qué dice? ¿Motoprisco? Algo así se llama. Por acá también de los Inquietos. Ay, nomás por acá también donde el Cash dice. ¿Qué dice? La del corrido del viejito con el compa Shui. Hoy nomás, claro que sí, Cash, nomás dame chance. Vámonos por acá con esta de los Inquietos. Hay un saludo por acá para nuestro patrocinador, por acá para la raza de Michoacán, claro que sí. Hay un saludo de por acá para el Mora de Michoacán, también por acá para el Junior de Michoacán. Ay, nomás, alócate, bebé. Recuerden que andamos por acá con ahorita patrocinada Barrita. De puras de esas bandas michoacanas. Ay, nomás para que se dé vuelo, como de que no.

¿De quién era? ¿De quién dijo que era? Por acá te los inquietos. Ya ando por acá yo cerrando esta ahorita, gente. Déjenme, pongo por acá esa de ¿qué haré sin ti? De pega, pega. Porque si no, nomás no voy a alcanzar, gente. Yo ya ando por acá cerrando esta ahorita patrocinada por acá por la raza de Michoacán. ¡Ay, nomás, mona! ¡Ay, nomás! Yo ya me voy a adelantar porque si no, nomás no voy a alcanzar.

ando cerrando por acá con esta de Paco Barrón. Y ahora sí, alóquese, bebé, que vamos a empezar por acá con puras bien pisteables. Por acá patrocinado por Juan Reyes. Antes que nada, agradeciendo por acá al patrocinador, por acá a la raza de Michoacán. Ya nos andamos pasando a terminar por acá esta horita. ¡Ay, nomás, alócate!

0: vámonos, vámonos, recio. ¿Por qué traemos ahorita patrocinada por Juan Reyes? Ya son 7 de la tarde y vámonos a arrancar por acá con esta ahorita patrocinada por Juan Reyes. Por acá dice, puras bien pisteables, nada de románticos. Vámonos, recio, por acá con esa de Gerardo Reyes. Pobre, pobre bohemio. Ay, nomás, alócate, bebé, ¿cómo de que no?
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Véngache, para acá, que traemos por acá barrita de puras bien pisteables, por acá patrocinado por Juan Reyes. Digo, por acá nomás voy a pedir tres y después ahora sí que se aloquen. Por acá, ya anda la terminación 5069, por acá dice esa de en la barra con laberinto. Por acá también anda el niño Iker, dice, póngase la de jefe de jefes de los Tigres del Norte. Hoy nomás, alócate, cómo de que no. Por acá dice, soy el rey de los caminos, antes de que termine pon la esa y un saludo para Juan Reyes, el patrocinador. Ay, claro que sí, nomás deme chance. Vámonos por acá con estos que pidió el patrocinador, esa de tumba sin cruz, por acá de los Indomables de Cetral. Ay, nomás, vámonos recio de una vez.

cache para acá. Vámonos por acá con algo del refuerzo, esa de sigo para adelante. Alócate, bebé, que ya es sabadito, ya 7:07. Vámonos, vámonos, recio.

estas que ya tengo bien enfiladitas por acá. Por acá también anda el Tuercas, dice, a ver si entra esa del pollo del refuerzo, China. Dice, pero primero siéntame al patito en mis piernitas comiéndose un taco de chorizo. Hoy nomás, ¿dónde andas, Patiwi? Repórtate por acá que te andan solicitando. Vámonos, vámonos por acá con esa de en la barra por acá para la terminación. Ay, Dios, ya se me perdió, pero creo que era 50-69. Vámonos, vámonos, Recio, por acá con esa de laberinto.

0: del laberinto, por acá la terminación 50-50-69, me parece. Vámonos por acá con esa para complacer al niño, el niño Iker, con esa de jefes de los Tigres del Norte. ¡Ay, nomás! ¡Alócate, alócate, bebé! ¿Cómo de que no?
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jefes de jefes, por acá para complacer al niño Iker. Venga, chepa acá, que andamos por acá en horita patrocinada por Juan Reyes. De puras bien pisteables, nada de amor. Vámonos, recio, por acá con esa de Gerardo Reyes, esa de Rey de Caminos. Por acá también ya tenemos enfiladita esa de El Pollo del Refuerzo Norteño. Ah, por acá, ya anda la raza de Michoacán, el Junior de Michoacán. Dice, China, ¿cómo andas? Si se puede el regalo equivocado con los originales. Yo digo que si entra, ¿no? Por acá también el Mona dice, si se puede poner Charla con la Muerte de Valentín. Hoy nomás, claro que sí. Y vámonos, recio de una vez. La Insaciable.

Y ahí quedó por acá, esta por acá para el Benja de Guanajuato. Venga, Chepacá, ¿cómo de que no? Que andamos con todo. Ahí un saludo por acá para el Cash de Atlanta, que se anda reportando también por acá para el Niño Iker. Vámonos, Reyes, por acá con esa de El Refuerzo Norteño, El Pollo. Hay un saludo para nuestro patrocinador, Juan Reyes. Venga, Chepacá, que andamos con puras bien pisteables. Ahí nomás,

del pollo, dice por acá el niño ingresa de la mesa del rincón. Claro que sí, ahorita mismo se le enfilo, porque también tengo dos enfiladitas más por acá de la raza de Michoacán. Ay Dios, dice por acá el tuerca, súbele, mija. ¿Cómo de que no? Venga, chepa acá que andamos con todo el día de hoy. Saludos por acá para nuestro patrocinador, dice la de Inquietos el Burro. Ay, claro que sí. Vámonos, recio, por acá ya casi 6:30. Oigan, qué rápido está pasando el tiempo. Hay un saludote por acá para nuestro patrocinador Juan Reyes. Vámonos por acá con esa del regalo equivocado para el Junior de Michoacán, que acá anda bien conectadillo. Y ahorita nos vamos por acá con esa de los Inquietos.

San Juan, acá para complacer al Junior, ¿cómo de que no? Hay un saludo por acá, dice nuestro patrocinador. Saludos por acá para nuestro patrocinador Juan Reyes, dice. Saludos para el Puente del Carmen y también por acá para Don Gaby. Ay, nomás un saludo para Don Gaby. Recuerden por acá que andamos en barrita por acá de puras bien pisteables. Vámonos, vámonos, recio, con esta de los inquietos, esa del burro.

esa de quién era, de los inquietos. Ay, nomás alógate, bebé, que ya es fin de semana. Venga, che, pa' acá. Y vámonos, Reci, por acá con esa de charla con la muerte de Valentín Elizalde. Por acá también ya tenemos algo enfilado. Por acá esa de los Tigres del Norte, la mesa del rincón. Y anda por acá también el cash de Atlanta. Dice, ay, mija, con el permiso te enfilas la de gripa. ¿La de gripa? La de gripa y los alcohólicos. Por acá, ambas de los inquietos, mija. Claro que sí, Cash. Ahorita. Ay, disculpe usted, Cash, que yo no sepa leer tan bien. Ahorita le enfilo como de que no. Recuerden por aquí que vamos a andar por acá hasta las 8 de la noche. Hay por acá, si alguien quiere otra ahorita. Ay, nomás dígame antes de irme. Vámonos por acá con esa de Valentín Elizalde.

quedó por acá, esa de Valentina Elizalde. Hay saludos por acá para nuestro patrocinador Juan Reyes, también por acá para Don Gaby, hay para la raza del Puente del Carmen. Vámonos, vámonos, recio, ya 7:35. Vámonos, recio, por acá con esa de la...

0: Pero súbele, China, de esas no porque lloro. por acá, ya anda la terminación 5069, que dice, China, estoy esperando mi canción para irme a dormir a gusto. Ay, Diosito santo. Es que no supe si esa era de amor. Entonces no sabía si iba a poder entrar aquí en la barrita. A ver, déjeme ver cuál es. Es que según yo ese es de amor, ¿usted cree? Por eso no le he puesto. Andamos por acá en barrita de pisteables, pero no quieren románticas. Ahorita voy a checar la letra y si no es romántica, ahorita la pongo. Ay, por acá también anda el mona, dice 118 balazos. Después pone, porfa, luego China, aquí ando, no se espante, mona, todavía no me voy. Vámonos por acá con esa de Alcolicodrilo. Ay, nomás, alócate, bebé, y véngase pa' acá, que apenas son las 7:40, todavía tenemos por aquí 20 minutos. Ay, pa' que se me aloque, recuerden que si quiere por acá una horita, nomás avíseme antes de acabar esta para empezarme a preparar con la otra.
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0: gripa de los inquietos del norte. Ay, nomás está por acá el patrocinador, si quieren románticas, que sea algo bueno. Algo por acá como de Vicente Fernández. Ay, nomás para que se aloquen. Venga, chepa acá, que todavía andamos aquí. Recuerden por acá que traigo una horita disponible por aquí. Ay, a ver si gusta, si gustan desde pasarnos a retirar. Vámonos, vámonos por acá con esa de la gripa, por acá de los inquietos del norte.
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Podcast que ha quedado por acá para complacer al Cash de Atlanta. Hay un saludo por acá para nuestro patrocinador Juan Reyes, también por acá para la raza del Puente del Carmen. Ay, para Don Gaby, un saludote, claro que sí. Venga, chepa acá, que andamos por acá ya en la recta final de esta horita. Por acá patrocinada por Juan Reyes. Ay, nomás, alócate, bebé. Vámonos, vámonos, Reyes, de por acá con más música buena. ¿Qué será bueno? ¿Qué será bueno? Pues de una vez que entre algo de Chente.

recta final por acá de esta horita patrocinada por Juan Reyes. Hoy nomás ustedes se las toman y a mí me pegan. Por acá se me anda pasando esa de 118 balazos por acá de Valentín Elizalde. Vámonos con esa porque ya vamos casi, ya casi andamos cerrando por acá. Por acá, esta horita patrocinada por acá por Juan Reyes. ¿Qué más? Dice por acá, porfa, si está... Le digo, nada romántica si me pone... Esa de Pancho Barraza, la que dice música romántica, hoy nomás. Hay un saludo por acá para la terminación 5069, dice, hay saludos para mi bro el Mona. Hay saludotes, ahí quedó los saludos para el Mona. Vámonos con esta de 118 balazos y tenemos por acá dos pendientes que son con las que vamos a cerrar. Una de Los Inquietos, esa de Tu Dirección, y otra de Vicente Fernández, esa que se llama La Misma. Hay saludos para el patrocinador, por acá también para Don Gaby. Hay para la raza del Puente del Carmen. Recuerden que si quieren por acá otra ahorita nomás avísenme antes de que me vaya porque me voy y nomás los dejo así. Vámonos, vámonos, recio por acá con esa de 118 balazos, por acá de Valentín Elizalde.

para complacer al Mora. Yo ya me les ando pasando a retirar. Por acá nomás me faltan dos canciones por acá del patrocinador Juan Reyes. Hay un saludo también para Don Gaby, claro que sí, por acá para la raza del Puente del Carmen. Vámonos, que ya se nos anda haciendo tarde, que aquí espantan. Vámonos por acá con esa de Vicente Fernández. Esa que se llama la misma. Ay, nomás, alócate, bebé, por acá anda la terminación 5069. Dice, me perdí, ¿de cuáles estás poniendo? Ay, Dios mío, ya no tomen. Andamos por acá, bueno, ya no andamos porque ya nos vamos. Andábamos por acá con música pisteable, menos románticas. Ay, nomás. Bueno, gente, yo ya me les ando pasando a retirar. Nomás voy a cerrar por acá estas dos canciones. Por acá esta de Vicente Fernández y Los Inquietos. Ay, nomás, vámonos por acá agradeciendo al patrocinador Juan Reyes por esta ahorita patrocinada.

acá ya se anda reportando Juan Reyes. Dice por acá, ay, coméntales a ver si quieren otra ahorita, nomás que me digan que sí. A ver, cuánta gente se me reporta por acá para decirle por acá al patrocinador. Dice, si se reportan por acá, uno que otro. nos vamos con otra ahorita, no cerramos.

Secuestro de amor al que andaba medio confundido de tanto tomar, yo creo que. Por acá dice hermana, yo aquí ando china. Ay, Diosito. Vámonos por acá con eso de secuestro de amor, gente. Yo ya casi me les ando pasando a retirar. También por acá saludos al niño Iker, que aquí se anda reportando también. Aquí también al Tuercas. Hoy nomás, niño Iker, ¿dónde andabas? ¿Por qué no te habías reportado? ¿Por qué hasta ahorita? Nomás se desconectó como 10 minutos.

aquí estoy aún, mija. Venga, chepacá, mona. Que vamos a agarrar por acá otra ahorita. Hoy no más. Alócate, bebé. Y venga, chepacá, también por acá que se me reporte el tuercas. Dice, nomás ando como los chinitos, nomás milando. Ay, Diosito. Ah, saludos por acá para el patrocinador Juan Reyes. Claro que sí. Por acá para la raza del Puente del Carmen. A ver, déjeme ver si el patrocinador sí va a querer otra ahorita. O nomás no. Dice por acá, ¿se puede otra canción? claro que sí, por acá todavía entra otra canción, niño Iker. Pídela de una vez. Hoy nomás, y venga, che, para acá, ¿cómo de que no? Por acá andamos en barrida libre en lo que nos contesta por acá el patrocinador. A ver si va a querer o de plano ya no, para irme a mimir, que si hable de una.

0: ¡Vámonos, vámonos, recio! Por acá dice el patrocinador, dale, dale otra ahorita más, claro que sí. Véngase, para acá, ¿cómo de que no? Y alócate un rato, bebé, por acá con nosotros. ¡Vámonos a empezar, recio! Por acá dice el niño Iker, esa de por qué nos dijimos adiós de los rieleros del norte. ¡Ay, saludos por acá para el patrocinador, también por acá para la raza del Puente del Carmen! Para Don Gato, ¿cómo de que no? Y ¡vámonos, vámonos, recio! De una vez con esa de por qué nos dijimos adiós.
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2: ¡Hijo!

de que no, por acá dice el tuercas, te encargo esa de las llaves de mi alma china. Ay, nomás, claro que sí. Ay, saludos por acá para el patrocinador y venga, chepa acá, que ya es fin de semana, no importa que se desvele un rato. Y aparte, todavía es temprano, oiga, 8:14 apenas. Vámonos por acá con esa de Vicente Fernández, esa de las llaves de mi alma.

0: queda por acá del repertorio del Tuercas. Dice por acá el Tuercas. Hay un saludo para tu patrocinador de parte del Pinchi Tuercas. Claro que sí, claro que sí. Venga, Chepacá. Venga, Chepacá, que andamos por acá empezando esta horita. Por acá ya se la saben. Puras, bien pisteables. Ahora sí que de lo que sea. Dice por acá el patrocinador, esa de por esa calle vive de Barón Apodaca. Hay un saludo para el patrocinador Juan Reyes, por ahí para la raza del Puente del Carmen. También por ahí para Don Gaby, claro que sí. Y ámonos, ámonos, recio por acá con esa del Barón de Apodaca.
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0: por acá ya anda el chaparro de Villidalgo, dice, hay un saludote, China, véngache, para acá que traemos por acá, barrita de puras bien pisteables, ay, libre, ay, nomás para que se me aloque un rato por acá con la China, dice por acá, siéntame al Patiwi de parte del chaparro de Villidalgo, hoy nomás, ¿dónde andas, Patiwi? desde hace rato, Patiwi, te traen. Vámonos recio por acá con más de esas. Venga, chepacá. Venga, chipida, que andamos por acá patrocinados por Juan Reyes. Ay, saludos por acá para el niño Iker, para nuestro patrocinador Juan Reyes. Ay, nomás, y vámonos recio por acá con esa de ¿pa' qué te casabas, Juan, de los huracanes del norte?
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cabeza le queda al patito. Ay, nomás, Patiwi, ¿dónde andas? ¿Por qué no te reportas? Saludos por acá para el chaparro de Villidalgo, que también ya anda por acá, ya anda por acá. Ay, saludos para nuestro patrocinador, Juan Reyes. Véngase para acá, que traemos puras bien pisteables. Vámonos, recio. ¿Cómo de que no? ¿Qué dice por acá? Estoy jugando, China. Dice, es puro show. Dice por acá Juan Reyes. Diles que muchas gracias por dedicarme esa canción. Hoy nomás. Luego se pone el mandil. No es cierto. Broma. Vámonos por acá con esas de los huracanes. Ahí quedó por acá esa de pa' qué te casabas, Juan. Ya sabemos que es por acá para Juan Reyes. Vámonos por acá con esa de los huracanes del norte. Esa del hombre de negro. Hoy nomás. Ay, nomás. Alócate, bebé. ¿Cómo de que no?

0: por acá esa del hombre de negro de los huracanes. Vamos a ver qué dice por acá el chaparro de Vidalgo.
1: Mi china de oro, ¿qué le va a decir? 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Siénteme al patigo y de Valerito. Pero a la reina, o dígale. Aquí de parte de Chaparro de Vidalgo y Fierro Colorado.
0: Hoy nomás, yo creo que sí entra, yo creo sí. A ver si no nos dicen nada por acá el patrocinador. Ay, saludos por acá para el patrocinador Juan Reyes, por acá para el Chaparro de Vidalgo. Ay, nomás, Patigui, repórtate por acá que ya te andan buscando desde hace rato. Vámonos por acá con esa de los huracanes. Y saludos por acá para José el 45, que también ya anda por acá bien conectadillo.

raza ahí quedó para... ¿Qué? Ahí quedó por acá para la raza que anda bien enamorada, como de que no. Ahí por acá para el chaparro de Vidalgo. Venga, chepa acá, que el patrocinador ya nos dio por acá barrita completamente libre. Ahora sí, para que pida lo que quiera. Dice por acá el patrocinador esa de Capricho de una noche de vagón chicano. No más que esa me creerá que no existe. Pero yo pienso que es esta diamante de una noche. Vámonos con esa. Ahí saludos por acá para el patrocinador Juan Reyes. También por acá para el Patiwi, que se reporte que desde hace rato lo andan mencionando.

¡Vámonos, recio! ¡Por acá, por acá! Espérate, espérate, Iker, espérate. Déjate, pongo primero una canción y ahorita nos vamos por la otra. ¡Vámonos por acá con esa de mi buena banda de Sergio Vega! Por acá también ya tengo la de Se murió el amor de Bobby Pulido. Dice por acá el Chaparro de Hidalgo. Así mero mi China, al Patibu y de Rocha ya le quitaron el vidrio. ¡Ora que el vidrio! ¡Ah, caray! ¡Ah, caray! ¡Ay, nomás! ¿Dónde andas, Patibi? ¿Dónde andas? Vámonos por acá con esa de mi buen amante. Por acá, acá saludando al patrocinador Juan Reyes.

casa de mi buen amante. Por acá, ya se anda reportando el patiwi. Dicen que es un lobo domesticado. Hoy nomás, 10 de 10 por ahí para Vane, claro que sí. Saludos por acá para el patiwi. Patiwi te andaba nombrando a cada rato. Por acá el chaparro de Vidalgo dijo, déjate paso el chisme. Ay, nomás, no encuentro, pero algo así como de que te sentaran en no sé dónde, algo así le entendí más o menos. Por acá también el Tuercas también te anduvo aquí mencionando un rato y nomás nada que te me apareciste, patiwi, ¿dónde andabas? Vámonos recio por acá con esa de Se Murió el Amor de Bobby Pulido. Véngase para acá que traemos por acá barrita completamente libre. Ya 8:40, gente, todavía tenemos por aquí una media hora más. Ay, nomás para que se dé vuelo.

0: quedó por acá, esa de Bobby Pulido. Ay, por acá anda el Mona, también dice, cita con un invento por acá del Coyote. Claro que sí, véngase para acá, porque andamos por acá en ahorita patrocinada por Juan Reyes, por acá en barrita completamente libre. Ay, nomás para que se aloque, bebé, un ratillo. Vámonos por acá con esa de un invento por acá del Coyote y su banda.
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0: por acá con esa de prisión de amor por acá para complacer al niño Iker. Ay, por acá también anda el Mona. ¿Dónde andas, Mona? ¿Cómo andas más bien? Ay, saludos por acá para nuestro patrocinador Juan Reyes, claro que sí. Y vámonos con esa de prisión de amor. Hoy nomás, alócate, bebé, que hoy es sábado.
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la de prisión de amor por acá, ya anda la terminación 5069. Dice, China, ahora sí puedes ponerme esa de los Cardenales, la de si ella supiera. Claro que sí, ahora sí traemos barrita libre por acá patrocinada por Juan Reyes. Pero antes, vámonos por acá con esa de Duele, Duele de Vagón Chicano. Vámonos, vámonos, y ahorita pongo esa de Si Ella Supiera por acá de los Cardenales.

0: vagón chicano. Dice por acá, ese niño Iker sí que sabe de buenas canciones. Hoy nomás. Por acá el niño Iker pidiendo esta de fue mentira con los huracanes. Claro que sí, nomás dame chance. Por aquí traigo un audio de Chaparro de Vidal que dice, a ver, coméntele que ya ando bien loco.
1: Mi China de Oro, ¿qué le va a decir? Hay compromiso del pastor, póngase una rolita. Sangre Potosina con los tucanes de Tijuana. Saludos ahí para mi compa gordito de Nesbio y su carnal, mi tocayo de Nesbio, Tennessee. Aquí de parte de Chaparro, David Daglo, échale, Fierro Colorado.
0: Hoy nomás, claro que sí. Dice por acá. Espéreme, mona. Ahorita leo su mensaje. Dice por acá la terminación 5069. Hay saludos para todos los purepechitas de parte de sus bro, del Mona y del mero Mezcua. Ahí está. Ahí quedó por acá con la canción de Si Ella Supiera. También por acá un saludo para el Chaparro de Vidalgo. Ya quedó enfiladita su canción. Nomás deme chance que tengo dos canciones por delante y ahorita va esa. Por acá dice el Mona, ponte esa, la de Yo Me Confié. ¿Esa de quién? ¿De quién viene siendo, Mona? A ver, repórtate por acá. Vámonos, Recio, por acá con esta de los huracanes. Ah, no, mentira. Con esta de los cardenales, la de Si Ella Supiera. Por acá para la terminación 50-50-69. Por acá saludos para el patrocinador Juan Reyes también. ¿Cómo de que no? La Insaciable.

Dice ahí saludos para mi tocayo el Chaparrito y Vidalgo, también por acá la terminación 5069. Ahí quedó su canción. Dice gracias China, sí, aquí andamos otro ratillo. Saludos por acá para el Chaparro de Villidalgo, también por acá para el patrocinador Juan Reyes. Hoy nomás, véngase para acá, ¿cómo de que no? Vámonos por acá, porque si no, no acabo con esta de Fue Mentira de los Huracanes, por acá para complacer al niño Iker.

ya quedó por acá eso de los huracanes. Ya andamos por acá en la recta final de estas horitas patrocinadas por Juan Reyes. Ay, nomás pa' que se aloque un rato, trajimos por aquí dos horitas. Vámonos, vámonos, Recio, que por acá todavía tengo pendientes. Dice por acá, dice... dice por acá el chaparro de Hidalgo. Aquí anda bien al pendiente. También por acá el chilango de Nesville. Sí, algo así. La de Soy Diferente con la Ley Michoacana. Hoy nomás, claro que sí, nomás deme chance, deme chance. Ya nos andamos pasando, ya nos andamos pasando a retirar ahora sí. Vámonos por acá con esta de Sangre Potosina de los Tucanes de Tijuana. Por acá para complacer al chaparro de Villidalgo.

préstame para ti, güey, que te acabo de mandar un mensaje para que me informes por acá de algo. Ay, saludos por acá para el Mona, para nuestro patrocinador Juan Reyes, también por acá para el Chaparro de Vidalgo. Para la terminación 5069. Hoy nomás, alócate, bebé, y venga, che, para acá que ya andamos por acá cerrando. ¿Qué dice? ya. Espérenme, para ver si nos vamos o no nos vamos. Por acá, dice, si no es mucho pedir, me puedes poner la canción de Grupo Laberinto, traigo estas flores. A ver, dame chance, a ver si entro de plano, nomás ya no. Espérenme, voy a poner por acá mientras esta de Soy Diferente, que ya tenía por acá enfiladita, esta de La Ley Michoacana.

0: Nos vamos a seguir por acá, otra horita patrocinada por acá por Juan Reyes, ya se la saben. Véngase, véngase para acá con pura música buena, como de que no. Dice por acá, Juan, gracias, que tenga linda noche. Véngase, ¿a dónde va? ¿A dónde va? Que todavía tenemos por acá una horita. Ahora es por acá con esa del laberinto. Ay, nomás, ¿dónde andas, mona? Repórtate por acá y dime de quién es la canción que quieres, porque nomás no doy con ella, me aparecen varias. ¡Vámonos, vámonos! A empezar de una vez con esta ahorita patrocinada por Juan Reyes.
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sí, ahí quedó por acá, esa de laberinto. Vámonos, recio, por acá con esta de Yo me confié de la arrolladora Van de Limón. Por acá para complacer al Mona. Dice, esa es esta perra, esa que estás tocando. Entonces, China, me voy o me quedo. Todavía quédese de aquí hasta las 10 pasaditas, que todavía traemos una ahorita más por acá patrocinada por Juan Reyes. Ay, nomás para que se aloque, Mona, ahora sí.

ahí quedó por ahí. Es donde yo me confié por acá de la arrolladora Van de Limón. Por acá ya se anda reportando el niño Iker. Dice, ¿dónde está el mensaje? Dice por acá, esa de los Tigres del Norte, ¿en dónde estabas? Por acá también anda nuestro patrocinador, dice la de Apartamento 3 con traileros. Y por acá también se anda reportando el Mona, dice, China, ¿nos vamos o le seguimos? Por aquí vamos a andar otra horita más, por acá, patrocinado por Juan Reyes, dice, entonces, pa' morderme una shishi, ahora sí alocarme. Ay, nomás, Mona, ¿cómo andas? Vámonos, recio, recio, por acá también ya se anda reportando el Chilango. Ay, nomás, véngase, véngase pa' acá, Chilango.

más bien quedó por acá esta de apartamento 3 por acá para complacer al patrocinador. Ay, no más, ¿cómo anda por acá la terminación 50-50-69? Por acá dice el Chilango, dice, le encargo esa de el aguacatero michoacano. Por acá saludos para el chaparrito de Vidalgo, dile que se saque el chichiflí. Ay, no más. Ay, Dios mío, ¿dónde anda por ahí el chaparrito? ¿Aquí andaba? Dice, ¿dónde dice? Ah, por acá anda la terminación 50-50-69, dice, China, es mucho pedir una de la arrolladora Secretos de mi Memoria. ¡Hoy no más! ¡Esa no! Porque mona se muerde la chichi. Vámonos por acá con esa que tengo por acá bien enfiladita, esa de los Tigres del Norte. También por acá ya enfilé esa de Secretos de mi Memoria, claro que sí, y esa del aguacatero. Y dice por acá, mona, esa de Laberinto, la de Buena Amiga. Vámonos, recio, de una vez con esas perronas.

0: pasó? Y nomás ya quedó por acá esa de los Tigres del Norte. Ay, nomás dolor me volviste a dar. Por acá anda la terminación. ¿Cuál seguía? ¿Cuál era la que seguía? Ay, ya me acordé. Por acá esa del Chilango, claro que sí. A ver, por aquí tengo un audio, a ver qué dice.
1: Hola, buenas noches, Chinita. Te encargo un saludito ahí para la bonita 956, para mi compa el Chaparro de Hidalgo. Gracias.
0: Hoy nomás, claro que sí. Hay un saludo por acá para la bonita 956. Por acá también para el Chaparro de Hidalgo, que ya se me anda reportando por acá con un audio. A ver qué dice.
2: Mi Chino Diero, ¿qué le iba a decir? Iré con permiso del placer, póngase una rolita, tus labios en mi copa, los traileros. Quiere saludos a mi tocayo Mario, allá está Nashville, Tennessee. Aquí de parte de Chaparro, debe llegar, ya se la sabe, puro fierro colorado.
0: Ay, nomás, claro que sí, nomás deme chance, porque ya tengo unas por acá, por adelante. Hay saludos por acá para el Chaparro de Hidalgo, claro que sí. También por acá para nuestro patrocinador Juan Reyes. Ay, nomás que andan con todo. Ay, saludos por acá para el Chilango, para la bonita 956. ¿Dónde anda? Que no se me ha reportado ahorita. Vámonos, recio, por acá con esa del aguacatero michoacano, por acá de los originales de San Juan. Ay, nomás para que se aloque un rato.

hoy nomás, y ahí quedó por acá, esta de del aguacatero michoacano. Ay, por acá anda la terminación 5069, dice China, y un saludo para mi bro el Mona, que ya anda bien dolido, y para el Takuchi. Hoy nomás el Takuchi nomás ya no se me apareció, pues, ¿dónde andas, oye? También por acá, me falta un mensaje. Ay, nomás, Mona, no te pongas a chillar, no pases esa vergüenza. Dice por acá el Mona, ay, saludos para... Ah, no, y vivan los amores falsos, claro que sí. Esos son los meros buenos. Vámonos por acá, recio con esa de secretos de mi memoria. Nomás sin chillar, Mona, porque si no la quito.

ahí quedó por acá esa de Secretos de mi Memoria. Y díganme, díganme que el Mona no chilló. Ay, por acá, saludos para el niño Iker. No, hombre, mendiga, pobrecillo, ¿qué le hiciste al niño Iker? Por acá ya anda el patrocinador, dice, esa de Rosalinda y médico de barra. Ya mismo se le enfilo porque tengo por acá bastantes por delante. Pero déjeme, le pongo una de esas. Vámonos por acá con esa de médico de barra de los invasores. Ay, nomás, alócate, bebé, ¿cómo de que no?

quedó por acá, algo para el patrocinador, una de esas que pidió. Por acá, vámonos recio, recio, recio, porque, no, todavía tenemos tiempo. Dice por acá, vámonos por acá con esta de tus labios y mi copa de los traileros del norte. Ay, por acá para el chaparro de Villidalgo, ¿cómo de que no? Ay, nomás, alócate, bebé, por acá, ya del Mona, dice, esa de mi segunda vida con la arrolladora china. Claro que sí, nomás dame chance, Mona, porque tengo por acá como 3-4 canciones por delante. Pero ahorita ya está enfiladita, ahora sí.

Ahí quedó por acá, esa de traileros por acá para complacer al chaparro, claro que sí. Véngase para acá que todavía traemos por aquí como media hora más o menos. Ay, nomás, vámonos recio con esa de por qué, por enamorarme, esa Yuri, ¿cuál por qué? ¿De dónde sacaste el por qué? Esa de por enamorarme por acá para complacer.

0: Será el niño Iker que anda bien dolido. Hoy nomás, ingrata, pues, ¿qué le hiciste? Vámonos, vámonos por acá. También saludos para el patrocinador Juan Reyes. Por aquí para la gente que nos anda sintonizando. ¡Ay, nomás! ¡Alócate, bebé!
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Híjole, por enamorarme por acá de los plebes del rancho. Dice. ¿Qué dice? Vámonos por acá con estas que ya tengo por acá bien enfiladitas. Esta de mi segunda vida con la arrolladora Van de Limón por acá para complacer al Mona. También por acá ya anda el Benja de Guanajuato, ya se anda reportando por acá. ¿Qué dice? ¡Ay, no más! ¡Espérenme! Déjenme pongo por acá esta de segunda vida y nos vamos a ir por acá con unas canciones que ya nos mandó por acá el patrocinador. ¡Ay, dice por acá el patrocinador! ¡La Pantera Palsait Reyes! ¡Ah, papá, acá Palsait Reyes! ¡Hoy no más! ¡Un día andas, Said! Y después la del columpio para Dora de los Rieleros, después... Y luego la de échale gordas al... Ahora que gordas al perro Pavaro. Hoy nomás, ahorita las busco, ¿cómo de que no? Vámonos por acá con esa de mi segunda vida de la arrolladora. Y ahorita nos vamos por acá con esa de la pantera para Said Reyes. Después por acá con esa del columpio para Dora. Para terminar por acá con esa de... Échale gordas al perro por acá para Varo. ¡Ay, nomás!

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1: Hoy nomás y vámonos, vámonos recio por acá con esa de la pantera. Ay, para complacer por acá a Said Reyes. Ay, nomás. Y anda por acá la familia Reyes reportándose. Hay un saludote, ¿cómo de que no? Por acá también un saludo para la gente que anda por acá bien conectada. Por acá dice, ¿onta ese Iker? ¿Quién me lo regañó que ya no anda tomando? Hoy nomás, Iker, ¿onde andas? Repórtate por acá. Aquí anda bien dolido. ¿Quién sabe qué le hicieron? Vámonos por acá con eso de la pantera, pero no me dijo cuál. No sé si se fue la pantera o la pantera nomás. Vamos a ponerle esa nomás de la pantera. Ay, para Said Reyes.

Hoy nomás, hoy nomás. Y ahí queda por acá esa de la Pantera. Vámonos, vámonos recio por acá con esa del columpio. Ay, para Dora Reyes, por acá también ya se anda reportando el Tuercas, el Niño Iker, el Takushi de Michoacán, por acá la terminación 5069, el Benja de Guanajuato, hoy nomás, hoy nomás. Ay, ¿qué dices, Tuercas? Eso, alócate, alócate, bebé, que ya es fin de semana.

0: va por acá, esa de el columpio de los rieleros. Vámonos por acá con esa de los rasos, échale gordas al perro hoy nomás. Ya andamos casi, casi cerrando por acá, la horita por acá de Juan Reyes. No le vaya a cambiar que por acá nos vamos, yo creo que a aventar otra horita hoy nomás. Vámonos por acá con esa de échale gordas al perro por acá para, ¿dónde está? Por acá para Varo, hoy nomás. Véngase para acá, ¿cómo de que no?
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andamos, ya andamos por acá terminando casi, casi esta horita por acá patrocinada por Juan Reyes. Ay, nomás no le vaya a cambiar, espéreme, espéreme. Todavía tenemos por acá unas dos canciones. Yo creo que todavía entran acá del repertorio que tenemos por acá enfiladito. Saludos por acá. ¿Dónde está esa de Antonio Aguilar que me habían pedido? Por acá para el niño Iker que aquí anda. También por acá para la raza que anda por acá sintonizándonos. Vámonos por acá, recio, que vamos a empezar ya casi por acá con otra horita para el Mona. Hoy nomás, Mona, hoy andas muy bien, quién sabe cómo, así me caes muy bien.

ya andamos por acá casi cerrando por acá esta horita. Vámonos a aventarnos por acá algo de Vicente Fernández. Ay, para cerrar la horita patrocinada por acá por Juan Reyes. Mentira, creo que no le puse esa de Rosa. Rosalinda. Esa de Rosalinda, ay Diosito. Vamos a cerrar por acá con esa de Rosalinda. Acá está ahorita patrocinada por Juan Reyes. Claro que sí, agradeciendo a nuestro patrocinador por estas tres horitas que se la estuvo rifando por acá. Vámonos recio por acá. Ya andamos cerrando esta horita.

0: H, para acá, ¿cómo de que no? Por acá finalizamos ya esta horita patrocinada. Bueno, estas horitas patrocinadas por acá por Juan Reyes. ¡Ay, no más! ¡Alócate, bebé! Por acá cerramos por acá agradeciendo al patrocinador, ¿cómo de que no? Por estas tres horitas y ámonos, recio, que todavía seguimos. Dice por acá, esa ponte de las secretos de amor. ¡Ah, caray! ¿Cuál es esa? Esa nomás me aparece... Con, ¿cómo se llamaba? Con Joan Sebastián, no me aparece por acá con la arrolladora, se me hace que es otra. Hay saludos por acá para el patrocinador, ¿cómo de que no? Que ya anda también reportándose por acá. Venga, chepa acá, no le vaya a pagar que vamos a seguir. ¡Vamos a seguir por acá! Dice por acá, es de la arrolladora esa de secretos de amor. ¡Ah, caray! ¿Cuál es esa? Esa nomás no me aparece, me aparece la de secretos de mi memoria. ¿Será que es esa o será que cuál será? Ahora por acá dice, mientras tanto, échate esa de confundido de Joan Sebastián. Claro que sí. Vámonos, recio, de una vez por acá. Saludos para el patrocinador que ya anda por acá de la raza de Michoacán. También ya acá se anda reportando por acá para Juan Reyes. Vámonos por acá con un audio que tengo pendiente aquí en lo que el patrocinador me confirma bien qué canción, cómo es, cómo se llama, qué fue.
1: China, ¿cómo se llama? Ya hay la barrita pura de Laberinto, de Cuarto de Milla, Antonio Aguilar, Juan Sebastián y ¿cómo se llama? Arrolladora. Y allá para, pues tú ya sabes, ¿no? Acá puros para tomar y llorar y arrancarse y morderse las chichis todos contra todos.
0: ¡Ay, no más! Sí, eso me dijo por acá. Amezcua me dijo Laberinto Arrollador Antonio Aguilar. Pero ya entendimos que son esas pachillar. Esas meras pachillar. Ahora es por acá con esa de secretos de mi memoria, que se me hace que es esa la que está pidiendo. Por acá también anda el Takushi con un audio, a ver qué dice.
2: Un saludo para toda la racilla de Michoacán. Ya duérmanse.
0: ¡Ay, no más!
2: Todos
0: ¿cómo?
2: A dormir.
0: ¿Cómo que se duerman si esto apenas va empezando, oiga? Espérese, todavía no.
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Hoy nomás, y ahí quedó por acá, esa de la arrolladora, esa de secretos de mi memoria. Ay, nomás, dolor, me volviste a dar. Por acá, ya anda el patío y dice, súbele, mija, que esto se va a descontrolar. Ay, nomás, Patiwi, venga, chepacá, que traemos por aquí barrita, barrita de Laberinto, la Arrolladora, Antonio Aguilar y todas, todas de esas que sean para chillar. La cosa es terminar chillando en el piso. Ahora es por acá, dice el tuerca, China, a ver si te puedes esa de regalo caro con Laberinto. Claro que sí, tuercas, nomás dame chance que me falta por acá una de John Sebastián que ya tengo por acá bien enfiladita. Ay, saludo por acá para el patrocinador Amezcua, hoy nomás. Venga, che, para acá, que esto apenas va empezando.

0: de John Sebastian, esa de confundido. Vámonos recio por acá con algo de, ¿cómo se llama? ¿Qué se llama? ¿Qué se dice? Por acá esa de muy bobadilla, dice, esa que dice vuelve, pero se me hace que es la de mi talismán. Casi lo mismo, o será la de tus mentiras. Le voy a poner esa de talismán, si de plano no es, ahí me manda un mensajito. Ay, no más. Ah, saludos por acá para el chaparro de Villidalgo. A ver qué dice.
1: Mi china, ¿qué le iba a decir? Iré con permiso del pastor, póngase una rolita. Agarra tu camino ahí con el fantasma. Mi china, a ver, coméntele. ¿Qué le iba a decir? Siento mal, es el patigüe de Valerito. Aquí de parte de chaparro de Villidalgo y fierro colorado. Ya se lo sabe.
0: ¡Ay, no más, Patiwi! ¿Dónde andas desde hace rato? Todos te andan sentando. Por acá dice el tuercas. ¡Ay, al pichi patito me lo sientas en un opal! ¡Ay, no más! ¿Dónde andas, Patiwi? ¿Dónde andas? Todos te andan recordando por acá. ¡Ay, por acá también ya se anda reportando el Mona! Dice, China, ponte esa de... ¿De quién? Duele el amor con John Sebastian. ¡Ay, no más, por acá el Patiwi! ¡Ay, no más, Patiwi! A ver si se te viene una para acá. Ahora recio, con esta de muy bobadilla.

0: Saludos por ahí para el patrocinador, por acá para Amezcua, por acá también para la raza de Michoacán. ¿Dónde andan? ¿Dónde andan? A una recio, recio por acá, que me ando atrasando. Por acá con esa que solicitó por acá el Tuercas, esa de regalo caro de Grupo Laberinto. Ay, por acá tengo un audio del Takushi de Michoacán. A ver qué dice.
1: Esa rola no, tú ya sabes quién.
0: ¡Ay, no más! ¿Dónde andas, mija? Que aquí te la andan dedicando. Hagas por acá con esa del Laberinto de una vez. Por acá también ya se anda reportando el Cash de Atlanta. ¿Hasta qué horas, Cash? Véngase para acá que todavía voy a andar un ratillo por acá.

rolón y súbale, mijo, ¿cómo de que no? Hay saludos por acá para el Patigui que ya las anda destapando hoy nomás. También por acá para Juan Reyes, el Cash de Atlanta, para nuestro patrocinador Amezcua, por acá para la raza de Michoacán. Ay nomás, alócate, alócate, bebé, ¿cómo de que no? Vámonos, Recio, por aquí ya tengo varias, varias enfiladitas. Dice por acá, ojos de capulín, por acá de laberinto. Ay, para complacer por acá a nuestro patrocinador, nomás, nomás, deme chance que tengo por aquí unas enfiladitas. También por acá anda Juan Reyes, dice, dos hojas sin rumbo de los Pumas. Por acá anda el Cash de Atlanta. Dice, dice el Cash, ya no te van a dejar mimir, ahora sí ya andan como placa de tráiler hasta atrás. Hoy nomás, Cash, de eso se trata, ya, ya es fin de semana, Cash, ya no es hora de estar durmiendo. Vámonos por acá con esta del fantasma, la de agarra tu camino. Por acá para el chaparro de Villidalgo.

Ahí quedó por acá para complacer por acá el chaparro de Villidalgo. Dice, ando bien loquito, mija. Oye, más por acá ya nos andan pidiendo esa de El Sol de John Sebastián. Claro que sí. Saludos por acá para el patrocinador, por acá para Amezcuaga. Hoy nomás, venga, che, para acá que traemos por acá ahorita de esas pachillar, creo andaba en ahorita pachillar por acá también del laberinto, la arrolladora, Antonio Aguilar. Ay, nomás, sáquese las mejores de la arrolladora, eso sí me gustan. Vámonos por acá con esta de Joan Sebastián, la de Duele el Amor, que tenía por acá ya bien enfiladita, creo, si no me equivoco, esa me la pidió. El Mona, ya saben cómo es el Mona, que anda bien dolido.

Ay, saludos por acá para nuestro patrocinador, por acá para Amezcua, para la raza de Michoacán. Ay, nomás, alócate, alócate, bebé. Por acá también ya nos andan solicitando esta de maracas, esa de llamada, la llamada a mi ex. Ay, nomás, pura música buena, ¿cómo de que no?

0: estoy, nomás ya ahí quedo por acá, esa de dos hojas sin rumbo. Ay, Diosito, me ando cayendo de la silla. Por acá dice el patrocinador, cámbiale tantillo, China, ponte esa de maracas de Joan Sebastián, hoy nomás, puras de esas, ¿cómo de que no? Por acá dice... ¡Ay, nomás chúpale, tuercas! Ya mañana te la curas con agüita, ¿cómo de que no? ¿Qué traes, mona? Sale, que ya se iba a acabar tu canción. No empieces, mona. Nomás sin llorar, porque luego uno queda mal. ¡Vámonos por acá con esa de maracas de Joan Sebastián!
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por acá, esas de maracas de Joan Sebastián. Y ya que andamos con esas de Joan Sebastián, por acá tengo enfiladita esa del sol. Hoy nomás, alócate, alócate, bebé. Dice por acá el mona, y nomás sale China, nomás sin chillar. Claro que sí, el que chille pierde, o se trata de chillar, pa ponerme a llorar de una vez. Por acá anda el chaparro de Vidalgo, a ver, con una rolita, ya se acabó el 24 de los indomables. Hoy nomás, sienta males al tuercas, de parte del chaparro de Vidalgo. Claro que sí, nomás, deme chance.

Hoy nomás, y ahí quedó por acá esa de Sol de John Sebastian. Por acá tengo una enfiladita que es de cuarto de milla, pero dice el Mona por acá. Ya hay que cambiarle, China. Vámonos con las de la arrolladora. Ay, no. Ay, nomás por acá, Yandel Tuercas dice, Chaparrito, ¿tú quieres unos tamales de chorizo fierro colorado? Hoy nomás, un día del chaparro, el chaparro. Ay, nomás, Tuercas. Vámonos por acá, ya que quieren cambiarle por acá con esas. Ah, no, espérenme, voy a poner por acá esta de cuarto de milla y ahora sí nos vamos con las de la arrolladora. Por acá ya tengo enfiladita esa de la llamada de mi ex.

Hoy nomás por acá, dice el chaparro de Vidalgo. China, siéntame por ahí al tuercas en una bicicleta y sin asiento ahí de parte del chaparro de Vidalgo. Por acá, vámonos recio, por acá, con esa de llamada de mi ex, dice el tuercas. Ahí pasa piojosa, greñuda, chancluda, que ya no vuelva, que el pinche tuercas ya tiene el Vaticano. Ay, no más, claro que sí, tuercas, vámonos por acá, con esa de la llamada de mi ex. Ay, no más, alócate, bebé, vámonos, ahora sí, con esas de la arrolladora.

Ay, nomás por acá, nomás le entendí al tuercas que si el chaparrito no quiere ver cómo hacen los cangrejitos. Ay, nomás, y que el tuercas va a ser que, ¿cómo? Que con el tuercas te la va, ¿cómo? Ay, nomás, tuercas, no entendí, pero yo pienso que estoy mal pensando todo en mi cabeza. ¡Vámonos por acá con esa de ya se acabó el 24 que tenía por acá ya bien formadita! Por acá para el chaparro de Vidalgo, aquí en lo que descifro, ¿qué dice el mensaje del tuercas?

súbale, cómo de que no. Hay saludos por por acá el patrocinador a México y por acá para la raza de Michoacán. Por acá dice el tuercas, no, hombre, China, yo me las tomo y a ti te hacen.

0: por acá, por acá, ¿dónde está por acá? Dice el Mora, China, no te vayas a olvidar de mí. No, no, ¿cómo crees? ¿Cómo crees? Aquí anda, es la que sigue, esa de la arrolladora. Ahora es por acá, con un audio que tengo aquí del Chaparro de Vidalgo.
1: Mi China, ¿qué le voy a decir? Siénteme el tuercas de Valerito, no una bicicleta sin asiento. Aquí de parte de Chaparro de Vidalgo y puro pinche fierro colorado.
0: Hoy nomás, claro que sí, ay, quedó por acá. Hoy nomás, tuercas, ya ves, mándame un audio para no confundirme tanto. Ay, nomás, ahora recio, recio por acá. Recuerden que andamos por acá patrocinados por la raza de Michoacán, por acá por el patrocinador Amezcua. Hoy nomás, ya andamos casi, casi que en la recta final. Todavía nos falta, pero ya andamos más para allá que para acá. Ahora recio por acá con esa de la arrolladora.

¡Ay, no más! ¡Ay, no más! ¡Alócate! ¡Alócate, bebé! ¡Véngase! ¡Véngase! Para acá que ya andamos por acá en la recta final, pero creo, por acá ya voy a empezar otra horita después de esta. ¡Ay, no más! Dice, chaparrito, tú no te quieres sentar en un hormiguero porque el pinche tuercas quiere ver cómo te hace, chaparrito. ¡Ay, no más! ¡Ay, no más! ¡Ay, repórtate por acá! Repórtate por acá, el chaparrito de Vidalgo. Dice por acá, el tuercas, ahí dile a tu pinche patrón que el güey, que el cómo, que el güey no ha mandado saludos a la raza y anda escuchando la pinche radio. Patito, hoy nomás, pato. Pato, reporta, ir a pato, se va reportando por acá. Hasta sabía que lo iban a criticar. Dice por acá, saludos para el pinche tuercas de Valerito y me lo vuelvo a formar. Hoy nomás, ahí quedó, tuercas, ya anda por acá el patigui, cómo de que no. Habla recio, que ya andamos por acá en la recta final. A ver, déjenme ver. Vámonos por acá con esas de la arrolladora. Esa de, ¿cuál es la que sigue por acá? Se me hace que es esta. Ahí nomás para la raza que anda por acá, media agüitada, nomás sin llorar, mona.

0: Pasando por acá a cerrar esta ahorita patrocinada por acá por Amezcua. ¡Ay, no más! ¡Vámonos! Dice por acá China. ¡Ay, para cerrar 10 de 10! ¡Vámonos recio con esa de la arrolladora! Esa de sobre mis pies. Dice por acá el patigui tuercas. Mira, ven, ahora sí te voy a dar para tus tunas. Por acá también ya se anda reportando el tuercas. Dice, no, que no tronabas pistolita las últimas plumitas que tienes, patigui. Dice, porque el próximo te dejaba sin plumas, pinche patito. Hoy nomás, patigui, ¿cómo ves? Ahora es por acá con esa de la arrolladora. Porque ya andamos cerrando por acá esta ahorita patrocinada. Por acá, por la raza de Michoacán, por acá, por Amezcua, hoy nomás. ¡Alócate, bebé! Que vamos a empezar con otra ahorita. Hoy nomás.
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Vamos por acá terminando esta ahorita. Vámonos recio por acá con esta de No Me Olvides de los Sávida, por acá para complacer al Mona. Y con esta yo cierro esta ahorita patrocinada por acá por el Amezcua. Ay, nomás agradeciendo al patrocinador, claro que sí. También para decirle que no le vaya a cambiar, porque aquí voy a seguir en otra ahorita. Ahorita les paso la barrita.

aquí cierro y empiezo por acá otra horita patrocinada por acá por Juan Reyes. Ay, para la familia Reyes. Ay, nomás, alócate, bebé. Y ahora sí, de ese vuelo de la familia Reyes que andamos por acá para ellos. En barrita completamente libre por acá para la demás gente. Andamos en barrita de puras bien pisteables, dice Juan Reyes. Nada romántico, China. Vámonos por acá con esa por acá para el bebé David. Ay, nomás, alócate, bebé. Yeah.

0: por acá esta de Doña Juana. Andamos por acá patrocinados por la familia Reyes, por acá para Juan Reyes. ¡Ay, por acá! ¡Ya anda por acá! ¡Ay, Diosito, lengua la traba! Por acá, Varo Reyes dice, ¡ay, ahora que Varo Reyes! Dice eso de échale gordos al perro otra vez, por acá, de los rasos. Hoy nomás, alócate, bebé, y véngache, pa' acá traemos puras bien pisteables, pero de esas buenas, no de esas que nomás no. Ahora el recio, de una vez por acá.
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2: Soy el que pone el de llanta. 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

¡Hoy nomás! ¡Hoy nomás! ¡Y vámonos! ¡Vámonos! Recio, ¿cómo de que no? Para acá, ya anda la terminación 5061. Dice esa de... A ver si entra China, esa de ojitos de capulín. Por acá también dice, dice... Saludos a mi esposo, el chaparrito, que pronto estaremos juntos. ¡Hoy nomás! ¡Claro que sí! ¡Claro que sí! ¡Ay, saludos por acá de Lupita Arisiaga y para el chaparrito! ¿Dónde anda? ¿Dónde anda? ¿Aquí andaba? ¿Aquí andaba? Dice por acá el tuercas, China, y te encargo el criminal. Y saludos a tu patrocinador. Hoy nomás, alócate, bebé. Y vámonos, recio, que andamos por acá patrocinados por Juan Reyes. Ay, por acá para la familia Reyes, que aquí anda bien enfiestada. Vámonos, recio, por acá con esa de culero, culero y cabrón por acá de los rasos. Hoy nomás, vámonos de una vez.

0: Hoy nomás, hoy nomás. Y ahí quedó por acá esa de los rasos. También por acá tenemos algo enfiladito de Cornelio Reina. Esa de me sacaron del Tenampa. Por acá para Dora, Dora Reyes. Vámonos por acá con el patrocinador que dice, pasa el audio que te acabo de mandar. Espéreme, espéreme, pues si estaba en la canción, oiga.
1: China, con el permiso del patrocinador, ¿me puedes mandar la canción de la moneda de vagón chicano, que es para mi amorcito que la amo mucho? No la puedo olvidar, en serio. Por favor, gracias.
0: Ay, nada más, ay, nada más, como que me recuerda a alguien, pero no sé quién. Ay, claro que sí, ahorita le paso esta de la moneda por ahí para su amorcito. Ay, un saludote.

ay, quedó por acá para Dora, Dora Reyes. Dice por acá, el Mona, échate algo bueno de los tucanes. Claro que sí, nomás dame chance, ahorita lo enfilo. Por acá dice el Tuercas, al pinche chaparrito lo tengo como las cebollitas. Ay, dile a su esposa, ¿cómo? ¿Con la colita para arriba o cómo está eso? Por acá dice, ay, China, ay, póngame una rolita, tu mirada, para Lupita Lisiaga, de parte del chaparrito Hidalgo y Fierro Colorado de Pepe Tobar. ¿Qué le cuento? Que andamos en todo menos en románticas puras, bien pisteables, oiga. Ay, pídame mejor por acá algo así, corridazo bueno acá, que altere a la gente. Nomás vamos a poner por acá algo romántico, porque es para el patrocinador que dice que para su amorcito, que anda por acá también sintonizándonos.

0: ¡Ay, no más! ¡Ay, no más! Y vámonos recio por acá con esa de los tucanes que ya tengo por acá bien enfiladita. Dijo, ahora sí que la que sea que esté buena. Yo pienso que esta. Por acá tenemos ya un audio del patrocinador. ¿Qué dice?
1: China, ponme el desmadre del baño de los inquietos del norte. No piense que por el lado que mandé antes soy puto, sino que es puro cotorreo.
0: ¡Ay, no más! Yo dije, ya anda bien de mandilón. Pues, ¿qué le dijo mi mamá? ¡Vámonos por acá, con esa de desmadre en el baño de los amos!
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del desmadre en el baño. ¡Vámonos, recio, recio, por acá! ¡Venga, chepacá, venga, chepacá! ¡Ay, no, ve, no se venga, mejor, espéreme, espéreme! Es que déjeme, me acuerdo qué barrita traía por acá. ¡Ay, saludos por acá para la familia Reyes, que aquí nos anda sintonizando por acá para nuestro patrocinador Juan Reyes! ¡Saludos también por acá para el gato, que apenas, apenas va llegando! ¿Dónde andabas, gato? ¡Ahí queda el saludo por acá de parte del Takushi, Michoacán! Ay, por acá también ya se anda reportando la terminación 5069, dice esa de si yo fuera él, a ver si entra China. Ahora es por acá con algo de los Tucanes, esa de tus ver.

familia, la familia Reyes, que dijo que iba a estar pide y pide, pero nomás no vio nada. Dice por acá, Shina, te encargo de los inquietos patadas del diablo. También por acá dice Shina, esa de buena amiga del laberinto, hoy nomás. Claro que sí, hay saludos por acá para la raza de Michoacán. Venga che para acá, con pura música de esas bien pisteables. Vámonos por acá con esa, la de las patadas del diablo. Por acá, con permiso del patrocinador.

para el que pidió esa rola que está bien perrona. Por acá, ya anda el chaparro de Villidalgo, dice... ¡China! ¡China! Ahí pongas esa rola de perro desgraciado con los inquietos ahí de parte del chaparro de Villidalgo, fierro colorado. Hoy nomás, claro que sí, véngase, saque estas meras eran de las que

0: perro desgraciado por acá para complacer al chaparro de Villidalgo. Por acá dice. Dice por acá, ¿me puedes poner la de Solo con los Amos? Claro que sí, ándele, ya va entendiendo. De esas meras ando pidiendo por acá. El patrocinador quiere andar acá bien alocado. Dice que de esas que le den ganas de pistear, no que le den el sentimiento. No quiere, no tiene ganas de chillar el día de hoy. Por acá también dice, China, ¿me puedes poner esa de Clave 7 de Los Invasores? Hoy nomás, claro que sí, mona, nomás deme chance que lo voy a enfilar apenas. Por acá anda el patrocinador, dice, escala de changos con los originales. Y por acá tenemos un audio de él.
1: China, ahí me pones la tetona de Conjunto El Golpe para mi amorcito.
2: Ay, no mames.
0: Ay, no más, claro que sí. Vámonos, Renzi, por acá, con esa para su amorcito. Ya son las 11:47, gente, ya casi andamos por acá en la recta final, pero todavía tenemos un ratito.

0: ¿Quién me dijo de Banda Roja? Hoy nomás, Pati, claro que sí, nomás dame chance porque ya tengo unas por acá enfiladillas.
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0: con esa de banda roja cuando tengas problemas. Ay, nomás para complacer por acá al Patiwi, que también ya anda por
1: ahora
0: acá.
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0: Espérate, ¿pa' dónde vas, mijo? Todavía no te toca a ti. Por acá ya anda el Patiwi también. Hay un saludote, como de que no, ya andamos por acá casi en la recta final. Todavía nos quedan por aquí, como unos 20 minutos más o menos. Dice por acá Dora Reyes, la canción de Muchacha Loca con Bravoso. Hoy nomás, yo con esa siempre entro aquí a la radio, es mi gran intro. A una recio por acá con esa de Patiwi, después nos vamos recio. Por acá con esa de ¿dónde está? Cuando tengas problemas de banda roja.

Ay, nomás por acá también ya se anda reportando mi chapulín más fiel, por acá el Jorge Cuevas, mi hijo, ya era hora, milagro de Dios que andas por estos rumbos. Vámonos, Reyes, por acá con esa de Muchacha Loca, por acá para complacer a Dora Reyes. También por acá tengo ya enfiladita esa de Clave 7 con Los Invasores, la de Puertas del Infierno, esa de, nomás me parece que nomás tengo esas. Tengo por acá otra de Grupo Bravoso, pero pues ahorita la ponemos, ahorita. Ya andamos por acá también en la recta final de esta horita. Ay, nomás, alócate, bebé, ¿cómo de que no?

¡Ay, nomás! ¡Y ahí quedó por acá, esta de muchacha loca, por acá de Grupo Bravoso! ¡Vámonos, Recio, por acá, dice el Mora! Aquí ando, mija, esperando mi canción. Justo es la que sigue. ¡Vámonos por acá con esa de Clave 7 de Los Invasores de Nuevo León!

0: ¡Ay, nomás! ¡Ya quedo por acá para complacer al Mona! Por acá ya anda el chaparro de Vidalgo, dice algo de Vicente Fernández, esa de Por Tu Maldito Amor. Vamos a ver qué dice por acá su audio, qué dice, qué dice.
1: Ay, póngase una rolella, mi caballo pobre, ahí con los invasores. Échale, a ver, coméntele, 10-4. Échale, hierro colorado.
0: Hoy nomás denme chance, a ver si acabo porque ya me ando yendo, ya se me anda acabando el tiempo por acá.
1: Con el permiso del patrocinador, ¿me puedes poner la canción de Rosalinda y la de Médico de Barra? Por favor, muchas gracias. Tirando más mole que arroz.
0: Ay, Diosito, ya sé a quién me acordé, ya sé de quién me acordé. Ay, nomás, dice por acá el tuercas, ahora China, si te va a salir la llorona, no digas, no digas, tuercas. Dice por acá también, y el pichi patito, no le... ¿Qué dice? Hoy nomás, patito, que te comas un camote. Dice por acá también, pichi patito, está chupando de las negras. Hoy nomás, patiwi, ¿dónde andas, patiwi? ¿Qué andan diciendo por acá? Vámonos recio por acá con esa de No Es Mi Problema. Ahorita pongo esa de Rosalinda. Vámonos por acá con esa de No Es Mi Problema de Conjunto Bravo por acá para complacer a Dora Reyes. Que ya andamos por acá en la recta final, gente. Ya me les ando pasando a retirar ahora sí.

Exa de Conjunto Bravo, por acá para complacer a Dora, Dora Reyes. Vámonos, Recio, que ya andamos por acá cerrando esta horita. Ay, disculpe usted si me llega a faltar una de sus canciones, nomás que no me está dando chance ya esto. Ay, saludos por acá para la raza de Michoacán, por acá para nuestro patrocinador Juan Reyes. Y vámonos, Recio, por acá con esa de Rosalinda. La

0: China, ponme otra pinche hora, para que vean que aquí no pinche está el hambre, y eso que estoy en México.
1: Ay, nomás, vámonos, jálese por acá con otra horita. Dice otra horita, libre, ay, nomás, para que se aloquen un rato. Vámonos por acá con horita libre. Ay, véngache para acá, ¿cómo de que no? Vámonos por acá, con esa... Con esa de los inquietos, las puertas del infierno. Por acá, para complacer, por acá, al tuercas. ¡Ay, no más! ¡Venga, che, para acá!
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dice por acá, y súbele China, que el pinche tuergas es el mismo diablo. Hoy nomás, venga, che, pa' acá. También por acá dice el chaparro de Villalgo, China, yo tengo toda la semana loco. Ahí póngase la rolita de locos desde ayer de los inquietos. Por acá dice el patigui, ay, mija, y para la otra te llevas unas cobijas y un inflable para que te quedes a mimir. Ya sé, apenas. Por acá anda mi chapulín más fiel, dice, échate la muerte de Vicente Fernández. Ay, nomás, claro que sí, venga, che, para acá que andamos con todo en barrita, completamente libre. Dice, ay, saludos para tu patrocinadora y destápale un 24. Ahora recio, ¿cómo de que no? Con esa de locos desde ayer.

0: por acá, dice el tuercas. Inchi Patito, ven, te voy a dar tu paleta para que ya te vayas a dormir. La China tiene todo bajo control. Ay, nomás, Patiwi, repórtate. Y anda por acá también. Aquí anda, bien presente, Patiwi. Vámonos por acá con un audio por acá de El Mona de Michoacán. ¿Qué dice? ¿Qué dice?
1: China, aquí estoy todavía, no me voy. Cuando tú te vayas, yo me voy. Pero ponte acá unas pernas para pisar así como la, no me quedes mal ahora sí con la de buena amiga y con la de hagamos un pacto de los Ávila, ahí nomás para echar un whisky acá bien tranquis.
0: Ay nomás, desde hace rato me pidieron ese y lando fallando. Ahorita pongo esa de buena amiga, claro que sí, mona, venga che, para acá que todavía tenemos por aquí una horita. Ay, vámonos por acá. Dice por acá el tuercas, Patito bebé, ¿no quieres un pascualazo? Ay, nomás, un día andas, Patiwi. Saludos por acá para el Jorge Cuevas, mi chapulín más fiel. Dice por acá la perrota, súbele esa rola, China. Saludos para el tuercas y para el patrocinador. Ay, nomás, perrota, véngase para acá que traemos barrita completamente libre. Ay, nomás de esas bien pisteables. Por acá también anda el chaparro de Vidalgo, dice, ¿a poco sí, China? A ver, póngase la de perro desgraciado de los inquietos de parte del chaparro de Vidalgo. Oye, nomás, usted ya anda bien mal, pues me la acaba de pedir, oiga. La acabo de poner hace un momento, hace unos cuantos minutos. Ay, nomás, véngache para acá. Y vámonos, recio, por acá con esa de Vicente Fernández, la de la muerte de Vicente Fernández. Y después tenemos por aquí ya enfiladita esa de buena amiga.

0: ¡Ay, no más! ¡Ay, no más! Y ahí quedó por acá esta de gente. Vámonos recio por acá con esa de buena amiga de Grupo Laberinto. ¡Ay, saludos por acá para el Tuercas! Dice saludos para la perrota, yo ya te hacía como las cebollitas, viejo. Queriendo tumbar la luna o las estrellas. ¡Ay, no más! ¡Ay, por acá anda la perrota bien, bien activa! ¡Ay, saludos para nuestro patrocinador Juan Reyes! También por acá para mi chapulín más fiel, el Jorge Cuevas, por aquí para el Tuercas, que anda por aquí bien presente. Para el Chaparro de Vidalgo, venga, chepacá, y pídame otra canción, que andamos por acá en barrita completamente libre. No más que usted ya me acaba de pedir esa canción. Ah, por acá también, por acá anda Liliana, Liliana Bautista. A ver, ¿qué dice?
1: Ponme la de José Alfredo Jiménez, de Vagón Chicano. De como quiera, yo soy la que voy a pagar.
0: Hoy no más, ella es la del billete. Claro que sí, claro que sí. Ahorita la pongo, nomás deme chance, que por acá tengo antes la de Buena Amiga y ahorita nos vamos por acá con esa de Vagón Chicano.

pasó y no más. Y ahí quedó, ahí quedó. por acá, esa de buena amiga. Dice por acá, Chinita, ponte una rolita con permiso del patrocinador en la barra del laberinto y dile a la perrota que cuan... ¿Cómo? Dile a la perrota cuando quiere las horas, yo las pago. Hoy nomás, ¿dónde anda por ahí la perrota? ¿Qué andaba, qué andaba? Ahorita te pongo esa de en la barra del laberinto. Vámonos primero por acá con esa que solicitó por acá Liliana Bautista, esa de, como dice José Alfredo, por acá de vagón chicano.

esta barrita, barrita completamente libre por acá, patrocinada por Juan Reyes. Ah, dice por acá, en la barra del laberinto. Hoy nomás, alócate, tuercas, y véngache pa' acá, que andamos con todo. Dice por acá también el Mona, dice. No, hombre, mi China, por acá es una hora más tarde, pero aquí todavía andamos al millón. Ay, nomás, eso es todo, Mona, no se vaya a dormir.

0: también anda el tuercas, dice, acá donde yo estoy, mija, son las 11:36. Hoy nomás, acá ya son las 12:40. No, hombre, ya de madrugadísima. Bárbaro. Dices que yo ando en Las Vegas. ¿Quién fuera tú? ¿Quién fuera tú? ¡Qué envidia, qué envidia! Por acá el Mona anda grabando un audio. ¿Lo esperaré o no lo esperaré? De una vez. Vámonos por acá con esa del Indio Enamorado. De una vez, claro que sí. Espéreme, que ya me llegó el audio por acá del Mona.
1: China, ahí sí te puedes poner la de Laberinto, creo que se llama El Indio Enamorado, o Por las Calles, pero esa es la que mero menos dice: acabo que ni quería, India perra.
0: Ay, nomás, ay, nomás, Mona, pensamos igual, pues justo iba a poner esa de India perra, ese es del Laberinto. Vámonos por acá con esa del Indio Enamorado.

0: nomás y ahí quedó esa india perra por acá para el Mona. Vámonos por acá con un audio de nuestro patrocinador. ¿Qué dice? ¿Qué dice?
1: China, ¿me puedes poner las llaves de mi alma aquí para mi esposa, que la amo mucho? Ay, por favor, es que me la está pidiendo chingui chingui, que estoy pague y pague, gaste y gaste, y no le pongo su canción. Ay, por favor, si me la pones, te agradecería mucho. Y hay de parte...

ahora sí, ahora sí, vámonos por acá, con esa de llaves, las llaves de mi alma, por acá de Vicente Fernández. Ay, por acá para Juan Reyes. Eso le queda también a tu patrón, el pinche patito, esa de mandilón. Ay, nomás, puro lobo domesticado por acá en esta radio, bárbaros.

pasó? Ay, nomás, dice por acá el tuercas en filas, Vicente, toqué la misma. Ay, nomás, venga, che, para acá que ya andamos por acá. Ya cerrando esta horita por acá. Bueno, todavía me queda aquí unos 15 minutitos, pero ya andamos por acá en la recta final. Ahí quedó por acá la canción por acá para la esposa Liliana Don Juan, por acá de Juan Reyes.

0: acá con esta de gente, esta que dice, la misma. Por acá para complacer al tuercas dice, la última, mija, la última, ahora sí. Vámonos recio por acá con esa de Vicente Fernández.
1: La insaciable.

0: ¡Hoy nomás! ¡Hoy nomás! Y quedó por acá esa de Vicente Fernández. Ahí por acá para complacer. ¡Complacer al tuercas! ¡Claro que sí! ¡Ay, Dios mío! Dice por acá. Y dile a tu patrocinador que cuando patrocine seré parte. Yo jalo con las cuatro. ¡Hoy nomás! ¡Hoy nomás! Ay, saludos por acá para mi patrocinador, por acá para Juan Reyes. Dice por acá también, tengo un audio por acá del patrocinador, a ver qué dice.
1: De tuercas, alguien le dijo o me ha visto, pero a mí esa pinche rola me gusta.
0: Hoy nomás, tuerca, que también esas meras rolas son las chidas, él dice. Por acá andamos con un audio del Mona, gente, yo ya me ando casi que pasando a retirar, ahora sí.
2: Oye, China, ya antes de que te despidas y cómo se llama, para no buscarte, ¿verdad? Si te puedes poner la de Con Tu Adiós de Grupo Pegaso y un saludo allá para la raza, para los purepechitas y saludos acá para toda la banda de San Luis, Missouri que radicamos acá, ya sabes.
0: Ay nomás, gente, yo ya me ando pasando ahora sí que a retirar, ya casi, vámonos por acá con esa de Grupo Pegaso, Con Tu Adiós. Ahí por acá para la raza de Michoacán, que radica en Missouri, me parece que escuché eso, me parece.

de Grupo Pegaso por acá para la terminación. 5069 por acá, claro que sí. Dice por acá, échate eso de Laberinto Nube Gris. Ay, ya casi, ahora sí, ya casi nos andamos yendo, ya casi, ya casi. Ay, saludos por acá para la mezcua, dice, esa de Laberinto es el que la está solicitando. Dice por acá, el Tuercas, dice, ay, dile a tu patrón, ah, eso no, eso ya lo dije. Dice, saludos viejón, a mí también me goofy esos de Vicente Fernández. Ay, saludcita viejón y saludos para su familia de parte del pinche Tuercas y con respeto los saludos, viejón. Hoy nomás, ay, quedaron los saludos, Tuercas. Vámonos por acá con esa de Laberinto y después tengo por acá una del refuerzo y yo ya me paso a retirar, ahora sí. Ya es hora de ir a mimir.

0: con esta del 911 de los huracanes del norte.
1: Bueno.
2: ¿Eh?

0: más, dice por acá. Yo quiero dormir con el pinche patito en la despedida. Hoy nomás, tuercas. ¿Qué traes, tuercas? ¿Qué traes? Dice también, pinche patito, escóndete porque te voy a dejar sin plumas. Ahora sí, el patito ya de estar como las cebollas con la colita para arriba. Ya de estar bien mimido. Por acá tengo un audio de Juan Reyes. ¿Qué dice? ¿Qué dice?
1: Ahí pongo una canción para mi cuñada Mayra. Una indomable, se llama Tumba, no sé. Tumba sin cruz, no sé cómo chinga se llama, pero es de Indomable Federal.
0: ¿Tumba sin qué? ¿Sin cruz o qué show? Vámonos con esa que de Tumba sin cruz por acá, de los Indomables, ahí para su cuñada Mayra. Vámonos recio, que ya andamos ahora sí por acá en la recta final. Ahí nomás, Patiwi, por acá mañana te paso el mensaje ese de que quiere dormir contigo el tuercas en la despedida, también que te va a dejar sin plumas, así que te escondas. Ahora es por acá con esa de Tumba sin cruz de los Indomables. La Insaciable.

sí, ahora sí, ahora sí, ya nos andamos yendo. Dice por acá el Mona, ay, mándame un saludito por acá para ya irme a dormir. Hay un saludo para el Mona que aquí nos anduvo acompañando desde bien temprano, nomás no se despegó. Vámonos, vámonos, ahora sí, dice por acá el Tuercas, gracias ahí por las rolas. Qué bueno que anduvo por acá el Tuercas también, que se vino por acá a convivir un rato. Ahora sí, ya nos andamos pasando a despedir, claro que sí. Dice por acá, y cierra con esa, con una de refuerzo. Hoy nomás, ya nomás tengo por acá una pendiente de acá de Beto y sus canarios. Y después nos vamos por acá con esa de refuerzo. Ya para cerrar, por acá agradeciendo al patrocinador por estas horitas patrocinadas. ¿Cómo de que no?

acaba por acá el Tuercas. Dice, hoy nomás esa rola. Quieren ver llorar al pinche Tuercas. Dice por acá, y saludos para todos y para tus patrocinadores. Ay, qué buenas rolas que se aventaron por acá. Ay, claro que sí, claro que sí. Hoy trajeron muy buen ambiente. Ambiente de sábado, a final de cuentas. Por acá, el Mona ya se va a mimir. Que ya es tarde. Ahora sí, Mona, ya es tarde. Espérate, Mona, ahora sí ya no alcanzo tu canción, ¿pa' qué te miento? Ya voy a cerrar por acá con esta del refuerzo, nos vemos por acá el día lunes, si Dios quiere. Por aquí agradeciendo a mis patrocinadores del día de hoy, por acá ahorita mi patrocinador Juan Reyes, hace rato al Mona. También por aquí a la raza que anduvo por acá bien conectadilla, ahí nomás la raza de Michoacán. ¡Vámonos!

0: Composiciones de Gerardo Ortiz a dueto con los dos carnales. Este corrido se llama El Ranchero.
1: ¡Échale, Paco Herrera!

Sánchez y su corazón norteño de Ojinaga, Chihuahua, por ahí para el mundo, claro que sí. La música es cultura, compadrito, gracias por el apoyo. ¡Ahí le va esto! Por ahí a todas las indomables.

también de las que nos apoyan donde quiera que estamos. Gracias a toda la gente del hermoso estado de San Luis Potosí, de Zacatecas, de Coahuila, por ahí. Vamos a cantarles esto con mucho cariño. Algo.

0: A mí me gustan los corridos porque son los hechos reales de nuestro pueblo.
1: Sí, a mí también me gustan porque en ellos se canta la pura verdad.
0: Pues ponlos pues.
1: Órale, ahí va.

0: Y esta es la marca registrada, compa Víctor.
1: Y afirmativo, compa Fidel Viejío.
2: Ay, ay, ay.
1: Una W.
2: Si no,

0: sueños, deseos e ilusiones, sumados al trabajo, la perseverancia y dedicación, son el resultado de tener a los Rieleros del Norte, una gran institución originaria de mi tierra querida, Ojinaga, Chihuahua. Para mi compadre Daniel Esquivel, el Chato Esquivel, Pemo González y todos sus integrantes, mil felicidades, enhorabuena, de su amigo de siempre Luis Sánchez y su corazón norteño.
1: Así es, mi amigo, ¿cómo está?
2: ¿Cómo va, compadre?
1: Hola, amigo.

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0: Carnalito, como ya le estábamos diciendo hace ratito, Beto y sus Quenarios está de manteles largos. 34 años de trayectoria artística. A todos los muchachos, a todos los músicos, a mi compa Jera, a mi compa Quit, la comando, a los muchachos de Arcángel. Ya se fiestaron los guaches allá. Están haciendo su fiesta aparte.
1: Adiós los guaches por Día de la Raza. Saluditos a ellos, por supuesto, muchachos. A toda la gente que está pisteando, saluditos. A mi compa La Chata, por supuesto. Ahí le van los corridos. Se llama Mi Novenario Perrón. Mi

0: y nacido en Morelita. Y ha sido mi vida trabajando el sombrero y el campo para mantenerme con mi esposa y mis hijos.
1: Y hasta la vez lo seguimos haciendo, los sombreros.
0: Yo soy de Tierra Caliente.

Queridos amigos, aquí los amigos de siempre, los Sale el Barranco. Saludos para toda la raza. Y con mucho gusto vamos a verle por ahí esta canción que se llama Sonrisa de Revista. Ahí le va para todas las enamoradas y enamorados. Y dice, más o menos así dice.

0: las composiciones de Gerardo Ortiz a dueto con los dos carnales. Este corrido se llama El Ranchero.
1: ¡Se lo va a coger!